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Como ustedes saben, las votaciones de este año serán diferentes. El estudiante que acumule la mayoría de los seguidores será coronado rey y reina del baile. Ustedes todavía tienen la oportunidad de acumular esos seguidores a bailar todo el mundo. ¡Daddy Yankee!

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1: Vamos a empezar con un parcito de las nuevas, pues.

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1: La creatividad es un camino, ¿no? Es un fin. Hola, buenos días. Hoy es un día especial. ¿Y por qué? Porque de alguna forma tenemos que hablar de vivienda. Y digo especial porque o nos han estado engañando hasta ahora, o no hemos sabido darnos cuenta, o pues no sé. Pero bueno, comienzo el programa Málaga Metrópoli hablando de vivienda y comentando pues lo que se ha tratado en Europa, que esta persona que les habla ha estado allí en una comisión europea de agentes sociales de diferentes estamentos y de diferentes países en el Parlamento Europeo debatiendo pues una serie de cuestiones

asequible, pero nadie explica lo que es asequible. Y Europa ha definido lo asequible, y claro que lo ha definido, y lo ha definido bien. Así que voy a leer algunas de las cuestiones que se han hablado ahí. Vivienda de derecho de uso. Europa lo tiene claro, debe decidir. Málaga tiene que decidir. Hoy no hablo como opinador, hablo como alguien que ha estado sentado en las reuniones europeas donde se está decidiendo qué es vivienda asequible y qué no lo es. Y lo digo con claridad, Europa ya ha hecho el diagnóstico, lo que falta es aplicarlo en las ciudades. La crisis de la vivienda ya no es un problema puntual ni social en sentido asistencial, es solo que la gente... que haya gente con dificultades, es el modelo que ha fallado. O sea que si hay gente con dificultades y no se les provee viviendas, pues estamos viendo que si hablamos de asequibilidad está fallando. Cuando incluso los barrios populares dejan de ser accesibles, la vivienda deja de ser un problema social para convertirse en un problema de ciudad, de economía y de derechos. Porque ya no decide el ciudadano dónde vive, decide el mercado. Y cuando eso ocurre, la ciudad deja de ser democrática y en lo esencial, en el derecho real a vivir en ella. O sea, estamos limitando el derecho a vivir en nuestra propia ciudad. En la reunión del Parlamento esto se dijo sin rodeos. El mercado no corrige la crisis de la vivienda, la amplifica. Primero expulsa a los más vulnerables, después a los trabajadores y finalmente a las clases medias. Y cuando se quiere reaccionar, ya es tarde. Málaga es un ejemplo claro. Crecimiento económico, atracción internacional, presión turística. Todo eso se vende como éxito. No sirve de nada si quienes trabajan aquí no pueden vivir aquí. Una ciudad sin vivienda accesible no es una ciudad próspera, es una ciudad desequilibrada. Y ahora hablemos claro del gran engaño actual. Confundir vivienda asequible con alquiler perpetuo. Eso es otra. El alquiler puede ser una etapa, pero... convertirlo en destino vital no es una política social, es una trampa. Es atrapar a generaciones enteras pagando de por vida por un derecho que nunca se consolida. Pagas pero no decides, pagas pero no construyes futuro, pagas pero no transmites nada a la siguiente generación. Eso, dicho con respeto, no es vivienda asequible, es dependencia residencial. Europa aquí también es clara, el modelo que funciona, el que abarata costes y el que justifica fondos públicos sin retorno es otro. Cooperativas de vivienda en derecho de uso sobre suelo público. Esto lo estamos definiendo a través de nuestras gestoras de cooperativas, nuestra federación, y también nos acompaña la plataforma Sos Vivienda, que ahora hablaremos con la presidenta, y también con 13, que es una escritora que ha venido a presentar su libro, pero como la radio es así y la inmediatez es así, vamos, la hemos metido también en el tema, porque detrás de este programa viene el programa Las Mujeres Tomamos la Palabra. Dicho eso, con respeto, no es vivienda asequible, es dependencia residencial. Europa es clara, el modelo que funciona, el que abarata costes, repito, y el que justifica fondos públicos sin retorno es otro. Cooperativas de vivienda en derecho de uso sobre suelo público. Repito, el suelo sigue siendo público, la vivienda no se vende, no se especula, no se revende, no genera plusvalías privadas, y aquí... una de mis aportaciones fue que también crea dentro de este hipotético e incluso real mercado, crea una situación de bolsa necesaria de vivienda asequible para estabilizar el mercado. Ya que se está hablando del mercado de la vivienda, obviamente el pudiente, el que tiene más posibilidades, comprar la vivienda que pueda. Y así el más rico lo hará también. Y el más, diríamos, el menos, el que no puede llegar a estos límites que por ahora pone el mercado, pues hay que ofrecerle la posibilidad de una vivienda asequible porque se puede, porque hay herramientas para que se pueda hacer. Se concede un derecho de uso a largo plazo, hasta 75 años, suficiente para tres generaciones. Eso es estabilidad, eso es arraigo, eso es política de vivienda. Por eso Europa financia este modelo. Cada euro público no se pierde, se queda para siempre en el sistema. La vivienda no sale del mercado, se protege del mercado. Y aquí viene...

0: otra advertencia importante que se hizo en Bruselas. No todo lo que se llama cooperativa lo es. Y aquí aviso a navegantes. Está creciendo lo que podríamos llamar cooperativismo de salón o de fachada, llámalo ustedes como quieran. Gestoras privadas que usan la palabra cooperativa como etiqueta, pero aplican precios y condiciones y lógicas de mercado. Eso no es cooperativismo. Y desde aquí, la cooperativa andaluza que representa al cooperativismo de vivienda está beligerante con ello. O sea, Fedevian, no se olviden, lucha contra esta intrusión. El gestor tiene que estar dentro de la economía social y de un concepto y mentalidad social. La cooperativa ya de por sí debe de ser social, no puede estar a los vaivenes de la especulación. Eso sí, la figura de la cooperativa se puede usar en suelos normales, suelos que no son públicos, se puede usar esa figura para realizar proyectos en común de varias personas que quieren ese suelo y que lo pueden promover. Eso es otra cosa, pero no usarlas con el suelo que es de todos. El suelo de todos no es para especular, es para llevarlo a VPO, vivienda protegida, especialmente protegida y asequible. Lo de asequible viene dado que alguien que gana 1.200 euros no puede pagar más del 30%. Es que no puede pagar más del 30%. Y ya 400 euros es mucho. Bueno, pues es posible que obtenga una vivienda por menos de 400 euros por 75 años, pagándola durante 25, y luego la cesión, que es un derecho, quedaría para su familia, sus herederos. No son viviendas que se puedan vender. El derecho sí se puede transmitir. El derecho sí, pero ahí quien organiza todo ese sistema de traspasos de derecho y tal, es la propia cooperativa. O sea, son los propios demandantes, los propios usuarios de la propia cooperativa. O sea que eso es democracia y es cultura y es conocimiento. Para eso estamos nosotros, para enseñar esa parte. O sea, ya lo hemos dicho, que la intrusión de gestoras manejando el cooperativo, Europa no lo reconoce como vivienda asequible. Ese falso cooperativismo no solo soluciona nada, sino que desprestigia una herramienta histórica que sí ha demostrado funcionar. Yo, que ya peino canas, recuerdo que Málaga y toda España en el momento, en el plan de vivienda del 57, con la ayuda entonces del sindicalismo y de los ayuntamientos y las cajas de ahorros, se organizaron cooperativas de viviendas con derecho de uso, y la prueba está, pues, las barriadas que hay en Málaga que se hicieron así: Miraflores de Los Ángeles, San Andrés, barriada Girón, muchísimas barriadas, se hizo mucha cooperativa de ese tipo, de derecho de uso. Pasado el tiempo, ese derecho del suelo, que siempre es público, y del ayuntamiento, pues como el tiempo va, diríamos, llevando las cosas a su sitio, como el agua, pues optaron por la vivienda ya fuera de esa situación, una vivienda ya libre, pagándole el suelo al ayuntamiento. Eso es lo que normalmente viene a ocurrir tras 75 años. Pero bueno, hablar de esas fechas, vamos a hablar del día a día, que es lo que nosotros realmente nos interesa, que es hablar de la situación actual, que está muy grave. Ese falso, ya hemos dicho que la pregunta no es técnica, la pregunta es política. ¿Quiere Málaga seguir entregando el suelo público a dinámicas especulativas? ¿O quiere usarlo como lo que es, una herramienta para garantizar el derecho a la vivienda? Esto lo he dicho antes y aquí lo estoy repitiendo, Esto está claro, que esto deviene de lo que se ha hablado en Europa. Porque las herramientas existen, el modelo está definido, los fondos europeos están ahí. Además, van a vigilar que esos fondos no puedan acceder, pues, empresas especulativas que tienen sus despachos en Londres, en Bruselas o yo qué sé, en Milán, y que dirigen a lo mejor una vivienda social en suelo público, una vivienda entre comillas asequible en suelo público, y le da un botón y además que la mayoría que están saliendo son todas de alquiler, que le da un botón y ese día no puede entrar a la puerta porque ha devuelto un recibo. Así es como funciona en América y en muchos sitios de Europa. ¿Queremos eso? Pues no. No queremos eso en un suelo que es público. Desde luego que ese es un derecho, y también es un derecho que los ciudadanos en régimen de cooperativa se unan y hagan su proyecto en común, como ha sido siempre. Así ha sido siempre, desde hace 10.000 años, que se reunían cuatro o cinco y se hacían su chabola, o sea, su casita. O sea que, y después esos mismos iban a ayudar a hacer la casita de al lado, y eso aquí en los años 60 yo lo he visto, o sea, y en los 70, cuando había que erradicar el chabolismo. Entonces, ¿de qué estamos hablando? ¿Que ahora no se puede, cuando hay mucho más medios y muchas más herramientas, más conocimiento? Bueno, aquí lo digo, porque la herramienta existe, el modelo está definido, los fondos europeos están ahí, lo que falta no es diagnóstico, falta una cosa que se llama decisión. Y la decisión la tienen ahora mismo los que gobiernan. Y les pedimos que sean valientes. Sean valientes. Un momento, Málaga siempre ha sido la primera en dar pasos realmente valientes y puede hacerlo. Y desde aquí, desde esta radio independiente, lo decimos con claridad. La vivienda no puede seguir tratándose como un negocio más. Porque cuando la vivienda falla, falla la ciudad entera. Bueno, hasta aquí medio leído y comentado, nuestra presencia en Europa para el tema de la vivienda asequible, que ha sido un debate que tuvimos el lunes pasado. Y bueno, pues de alguna forma mis amigas aquí con tertulias, pues a ver qué opinan de lo que se ha dicho, en este caso la presidenta de SOS Vivienda y Suelo, que conoce la problemática bien y que de alguna forma está reivindicando y no conocía estas herramientas, y ahora pues las abraza 100% como la mayoría de las personas que están en necesidad y las que no están, que entienden que hay que hacer algo.
1: Pues Julio, como muy bien lo has explicado tú, la verdad es que sí, yo creo que todos los oyentes que nos están escuchando, creo que le han quedado muy muy claro todo lo que has dicho. En Málaga ya no tenemos barrios asequibles para poder vivir. Los malagueños ya no podemos vivir en nuestra propia ciudad. Los pisos turísticos, los precios que están ya desorbitados, es que nadie puede pagar. Una familia no llega a final de mes. ¿Cómo va a pagar una casa de 800 euros por 70 metros cuadrados? Entonces, ¿de qué comemos? Entonces, desde la plataforma SOS Vivienda tenemos un modelo. Hay ya un modelo que está propuesto, ¿no?
0: Sí. Tenemos ya. El modelo que, bueno, no ha venido el presidente de la gestora de vivienda, que lo ha creado, la gestora de vivienda de economía social, que hay que decirlo así, personas que desinteresadas, que diríamos arriesgan su tiempo, sus conocimientos y tal, en una estrategia de vivienda económica. Yo no he querido decirlo, pero lo voy a decir ahora, no lo quiero decir antes. Los números que nos salen para una vivienda de tres habitaciones de unos 75 metros, pues es alrededor de unos 275 a 350 euros al mes, asequible. ¿Qué componentes tiene? Pues tiene los componentes del suelo público cedido, que no es que es regalado, es cedido, no es prestado. ¿Por quién? Por el ayuntamiento. ¿El dueño es el ayuntamiento? No, el dueño son los usuarios, los ciudadanos de Málaga,
1: los malagueños,
0: y de aquí denunciamos también que las listas de demandantes, pues algunas se las saltan. Está viniendo gente que, como son de fuera, se frotan las manos, y esas listas, como no pasan los tramos que ellos piden para que les puedan dar la hipoteca al banco, pues resulta que se quedan fuera, y eso está pasando. O sea que nosotros no proponemos eso, lo que proponemos es que intervengan una serie de factores y a las personas dejarlas tranquilas en su lista, dentro de la cooperativa, sin tener que mirarles los calzoncillos a nadie, y sino la realidad que tienen, eso sí, que realmente la necesitan y que son malagueños, que están aquí viviendo por el tiempo, y aunque no sean malagueños, pero sí cubren las condiciones que tiene el registro de demandantes de vivienda de la IMV, pues nosotros le hacemos la ola a esas personas, pues son personas que van a formar parte de una cooperativa y no quiere decir que sea todo un calvario, un camino de rosa, ni un calvario, sino a través del conocimiento, de dar los pasos correctos de la promoción y del camino que hay que hacer, pues bueno, la banca y banca ética, está la banca ya europea, que estuvo también en las reuniones, el ICO también estuvo, la parte que se necesita fiscal, y después los fondos, estos que está dando Europa, que parece que es el Rey Midas, pues que es lo que quieren ellos, canalizarlos a la realidad social. Europa no quiere, y eso es lo que se vivió allí en las reuniones, no quiere entregar dinero sin control. Entonces, ¿qué mejor control que ir al sitio que corresponde? O sea, que estamos viviendo ya gente viviendo en las calles.
1: Muchísimas. Es que, como tú lo has dicho, ¿qué familia no estaría dispuesto a pagar unos 300 euros? Porque no es lo mismo, como decía mi padre, es que mi padre decía, no es lo mismo trabajar para vivir que vivir para trabajar.
0: Está pasando eso, está pasando que ahora mismo los trabajadores, las personas en realidad que están viviendo aquí, que muchos vienen también al olor que Málaga ha dado, al perfume que Málaga ha dado estos años, pero se están llevando una frustración enorme porque no encuentran salida. Las empresas necesitan que sus trabajadores tengan un hábitat. Sí. Las empresas de hostelería, la de construcción, toda, y es que nos vamos a encontrar que sí, que todo esto está muy bien y que se puede hacer, y luego no tener trabajadores para la construcción de la vivienda, ¿no? Nos acompaña también 13, que ha venido, ella quiere que se la llame 13, no es cuestión mía. Y de alguna forma, ella ha venido a presentar su libro, que ya ahora luego en el programa de Las Mujeres Tomamos la Palabra, que ya no estaré yo, él va a hablar de su libro. Si no, nos diría lo de Paco Umbral, que he venido a hablar de mi libro.
2: Sí, no me voy.
0: Pero, ¿qué opinas de este tema?
2: Creo que no son formas, creo que se está de unas maneras, creo que nos podemos sentar todos
0: a dialogar. Bueno, eso es otra que hemos hablado, y ahí

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